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1: Queremos, como siempre, compartir con todos vosotros esos conocimientos que podemos aplicar a nuestra vida. Quizá conocer mejor a un amigo, a tu pareja, a una amiga, a un familiar, a un hijo, a una hija, nos ayude a planear situaciones de la vida de una manera diferente. Hoy nos adentramos de nuevo en el mundo de la astrología y lo hacemos de la mano de Alejandra de Martino. Es nuestra astróloga aquí en las mañanas de Radio Montornès y para nosotros siempre es un placer. Buenos días.
2: Buenos días, Nuria. Buenos días, Miquel. Para mí también lo es, el placer compartido.
1: Buenos días.
3: Buenos días.
2: Hola.
1: Alejandra, tema recurrente o no, quizá haya personas que no se lo hayan planteado nunca, ¿no? Pero yo creo que todos sabemos, o quizá hay tópicos, que hay unos signos que son muy fuertes y unos signos que son más débiles. Bueno, al final, como todo en la vida, pero es verdad que cuando alguien te dice soy Scorpion, dices ¡uala! ¡Soy Aries! ¡Wow! ¿Es así o me lo he inventado yo?
2: Evidentemente, todo tiene que ver con una valoración personal, subjetiva, y también con una valoración social. Pero mira, coincidencia, tú has nombrado dos de los signos que yo he puesto entre los cuatro primeros del ranking de fortalezas. Y si quieres vamos a destacarlos.
1: Pues vamos, sí, por supuesto.
2: Claro, tú hablaste de Aries y de Escorpio. Pues, ¿dónde está la fortaleza de Aries? Seguramente quienes tenemos amigos de Aries, vemos en ellos que son personas valientes, que son personas que se lanzan a la experiencia, quizás sin haber hecho una evaluación muy planificada de hacia dónde están yendo, pero seguramente para aquellas y aquellos que no tenemos tanto valor para tomar decisiones sin haberlas analizado demasiado, esta es la fortaleza de Aries. Claro, Aries es el primer signo del zodíaco, por lo tanto es el que está relacionado con me lanzo a la vida sin saber qué es la vida. Y allí está la fortaleza, es el signo cardinal de fuego. Y sí, creo que es uno de los más fuertes, ¿no? La valentía ariana está dentro de una de las fortalezas validada para esta sociedad en la que vivimos. Y el otro signo del que hablaste es Escorpio. También estaba dentro de los cuatro más fuertes para mí. Escorpio ya tiene quizás una fortaleza un poco más incómoda para mucha gente porque se muestra al mundo con una coraza de seguridad, con una coraza de resistencia que quizás resulta incómoda para algunas personas. Pero es un signo de una comprensión absoluta de que todos en la vida tenemos que enfrentarnos a sombras, a finales. Por lo tanto, es, desde mi punto de vista, el gran, desde su planeta regente, que es Plutón, es quienes llevan mejor la posibilidad de resiliencia. Evidentemente, después de una gran caída, si somos capaces de levantarnos y continuar, nos hemos embuido, ¿no?, en esa posibilidad resiliente que nos hace más fuerte para seguir continuando con las experiencias que la vida nos traiga por delante.
1: Me preguntan en redacción, Alejandra, ¿qué pasa si en casa coinciden un Aries y un Escorpio?
2: Un Aries y un Escorpio no son dos signos que tengan facilidad en la relación. ¿Por qué? Porque ambos son signos con mucha fuerza. Aries es muy valiente. Escorpio quizás le va a preguntar, ¿pero por qué quieres ir para allá? No tiene sentido la dirección que estás tomando. porque Escorpio va a pretender que lo que motive a Aries tenga una base de transformación y una base de implicación emocional muy fuerte, cosa que a Aries lo emocional no le va. Aries es fuego, Aries lo inspira la acción. Entonces, claro, tienen que aprender a pautar cuáles serán los retos que uno asume y que el otro pueda aceptar, ¿no? Uh-huh. Pero sí, va a haber que tener entre Aries y Escorpio una capacidad de negociación. Sí es cierto que son dos signos también regidos por el planeta Marte. Por lo tanto, esta comprensión de no me puedo quedar quieto, tengo que actuar, los dos signos lo comprenden.
1: Uh-huh. Bueno, pues vamos con otros también fuertes, ¿no?
2: Sí, desde mi punto de vista y también desde un punto de vista de prestigio social, Capricornio uh-huh. es un signo muy fuerte. La capacidad de Capricornio de marcarse un objetivo y llegar a cumplirlo a lo largo del tiempo, a pesar de que tenga que hacer ese camino solo, a pesar de que tenga que soportar presiones del ambiente, lo hace un signo prestigioso en su fortaleza. Es ambicioso, uh-huh. muchas veces puede cargar en su mochila más peso del que le corresponde, y aquí querría aclarar que muchas veces a Capricornio lo que le cuesta es pedir ayuda. Es decir, yo solo puedo. Como no me gusta mucho como tú lo haces, ya lo hago yo. Y tirar adelante. Claro que es un signo que facilita la figura de ese jefe que puede coordinar un equipo desde la figura de se puede hacer, se puede llegar, porque yo así lo demuestro, ¿no? Entonces, el prestigio está allí, en uh-huh. su consistencia.
1: Muy bien.
2: Y otro de los signos fuertes, desde mi punto de vista, también es Tauro. Uh-huh. Y como Capricornio es un signo de tierra. ¿Por qué? Porque la necesidad que tiene Tauro de conseguir la estabilidad también lo va a hacer persistir en el camino que elija. Tiene una gran necesidad de sentirse seguro, y entonces esa necesidad de poder lograr la seguridad, la estabilidad para su vida, también hace que se concentre en alcanzar el objetivo. Y es un signo también fiable para los demás, uh-huh. porque no tiene por qué engañar, no tiene por qué mentir. Estos para mí son los primeros cuatro más fuertes uh-huh. por estas características.
1: ¿Hay más?
2: Sí, claro. Bueno, todos uh-huh. los signos. Yo hablaré de la fortaleza de todos los signos.
1: Vale.
2: Si el tiempo nos lo permite.
1: Vale.
2: Sigo en el ranking.
1: Sí.
2: Hemos hablado de estos cuatro. En el quinto lugar pondría a Leo. Uh-huh. ¿Por qué Leo? Porque Leo tiene una gran confianza en sí mismo. Y tiene un carisma natural. ¿Dónde está? ¿Cómo se puede juzgar a Leo? Quizás hay mucha gente que Leo no le resulta simpático porque le encuentra un punto de egocentrismo, de esa confianza quizás arrolladora que tiene Leo para presentarse socialmente, puede incomodar a los demás, como dice, uff, este siempre pensando en sí, pero si lo vemos como esa posibilidad de que esta confianza le da también para transitar un camino y también para sentir dónde debe estar parado ese Leo ambicioso en ser reconocido, uh-huh. Es también lo que le da la fortaleza, ¿no? Uh-huh. Un Leo raramente no es visto allí donde llega. Y eso, desde mi punto de vista, también es algo que lo fortalece. Ajá. Enfrente de Leo, en el zodíaco, está Acuario. Leo es un signo de fuego. por lo tanto destaca, ¿no?
1: Sí.
2: Y enfrente Acuario, que es un signo de aire, demuestra una gran fortaleza a nivel intelectual. Además es un signo que es independiente por naturaleza. Evidentemente hay muchos otros signos que pueden llegar a envidiar esa capacidad de sentirse independiente, de sentir que siempre puede tener una mirada un poco más allá de lo que lo rodea. Esta creo yo que es la gran fortaleza de Acuario. Uh-huh. Una mentalidad rápida, una mentalidad confiable, que será fiel a sus ideales. Uh-huh. Esto no quiere decir que el Acuario no tenga la capacidad de cambiar, modificar a lo largo del tiempo sus ideales. Porque también Acuario tiene esa capacidad de análisis, de decir, okay, esto me sirvió hasta hace 2 años, pero ya no. Entonces es esta capacidad de soy fiel a lo que creo hoy. No sé si se me entiende, pero creo que también es algo para aplaudir que tengamos la capacidad de saber que debemos ir evolucionando y por eso de allí el cambio, ¿no? Si seguimos en el ranking de signos fuertes, yo hablaría también de Virgo, uh-huh. Porque es un signo que, como su regente, Mercurio, necesita un análisis del entorno donde se desenvuelve, tiene la capacidad de la disciplina.
1: Disciplina.
2: Uh-huh. Exacto. ¿Qué pasa? El control que necesita tener Virgo de su entorno puede valorarse como fortaleza, pero también, si es exagerado este control que necesita, podría ser una debilidad, porque lo que no lleva bien Virgo es adaptarse rápidamente al cambio. Es un signo súper eficiente, súper eficaz. Las profesiones que están vinculadas con Virgo tienen que ver con técnico de laboratorio, tienen que ver con alguien que puede desarrollar un protocolo de trabajo en una empresa, y en eso es súper eficaz.
1: Uh-huh.
2: Para no hablar de fortalezas y debilidades, ¿dónde yo pondría la fortaleza de este signo del que hablaré? Libra.
1: Libra.
2: Exacto. La fortaleza de Libra, o sea, el talento que tiene Libra, es el de darse cuenta que tiene que cohesionar socialmente. Es decir, una persona de Libra siempre va a entrar en un grupo o encarar una relación tomando en cuenta al otro. Por lo tanto, esta capacidad, esta habilidad de Libra de mirar alrededor lo hace fuerte en las relaciones sociales. También es un signo que necesita estar rodeado de un ambiente de armonía. Y por lo tanto, este puntito así de necesito vivir en armonía, quizás le hace esquivar los conflictos, y su debilidad sea esa. Por priorizar la armonía en la relación, el entorno, quizás no tiene la suficiente fuerza como para saber pedir que su punto de vista también sea considerado.
1: Muy bien.
2: Uh-huh. Pasemos a un siguiente signo, que también será de aire como Libra, que es el signo de Géminis.
1: Uh-huh.
2: Lo que encontramos de fuerza en el signo de Géminis es su gran curiosidad. Géminis no tiene ningún tipo de inconveniente en ir mirando qué es lo que puede aprender en todos los ámbitos. Tiene una curiosidad muy alta, como dije, tiene una gran capacidad de adaptación, pero quizás ese punto que otros pueden ver como debilidad en Géminis es que le cuesta mantener el entusiasmo que lo hizo llegar a un sitio por mucho tiempo. Entonces quizás eso socialmente no está bien visto porque lo asocia con la dispersión del signo de Géminis. También alguna vez hemos escuchado, uy, tienen doble cara.
1: Sí.
2: No sé si yo etiquetaría a todos los Géminis como que tiene doble cara. Esta capacidad de Géminis de poder relacionarse con unos y con el otro con mucha facilidad, quizás es lo que vemos que no tiene un gran sentido del compromiso. Pero su fortaleza, ya digo, está en la curiosidad, en la capacidad que tiene de ir a testear muchas cosas que se le van presentando a lo largo de la vida.
1: Muy bien, testear la vida.
2: Exacto.
1: Muy interesante.
2: Luego nos quedan los tres últimos signos,
1: ¿sí?
2: Que son Cáncer, Sagitario y Piscis. No diría, obviamente, que son los tres signos más débiles, ni mucho menos, pero sí los que quizás socialmente les cuesta más ubicarse dentro del establishment, ¿no? Dentro de lo establecido por nuestra sociedad. Y hablando así, sin intentar ponerlos en una valoración jerárquica, a Sagitario es un signo que puede parecer gente muy divertida y muy superflua, pero en realidad lo que está haciendo Sagitario desde su energía es estar buscando un propósito constantemente. Es el signo que tiene una curiosidad un poco diferente a la de Géminis, porque si a bien Géminis le alcanza el entorno habitual, Sagitario siempre va a buscar un poco más allá, es decir, nuevas filosofías, nuevos países, nuevas culturas, como para romper lo conocido. Géminis se puede quedar en el entorno cercano, pero Sagitario siempre necesita más. Uh-huh. Muchas veces cuando hablamos de Sagitario también hablamos de el eterno adolescente, uh-huh, ¿no? Quizás su debilidad es una poca capacidad de comprometerse seriamente. Necesita sentirse libre y es naturalmente optimista.
1: Uh-huh. Pero con poco compromiso.
2: Le cuesta asumir el compromiso, le cuesta asumir. Cuando Sagitario puede llegar a lo largo de la vida a dejarse fascinar por diferentes gurúes, grandes filosofías, grandes maestros, pero lo que debe aprender Sagitario es que él mismo se puede convertir en un gran maestro. Uh-huh. Cuando deja de buscar afuera y se da cuenta que la sabiduría la puede tener él, son grandes figuras inspiradoras para el entorno. Uh-huh. Y luego nos quedan dos signos de agua. Pusimos allí en el tope de la fortaleza Escorpio y los dos últimos de agua quedan relegados a los más sensibles, pero porque en realidad el mundo emocional no es un mundo supervalorado en nuestra sociedad. Y son Cáncer y Piscis. Ajá. Hablaré primero de Piscis porque no me toca en lo personal, porque yo soy de Cáncer, entonces me dejaré para el último lugar. Piscis, desde mi punto de vista, es un signo muy difícil de encarnar. ¿Por qué? Porque Piscis está absolutamente relacionado con la empatía hacia todos y todas, hacia el todo, hacia una imaginación absoluta. Piscis está muy asociado con el mundo de las artes, de la música, y entonces a los piscianos natos muchas veces les resulta muy difícil estar en ambientes estructurados, en ambientes jerárquicos. La mejor parte que nos puede regalar Piscis a todas nosotras y nosotros es su gran capacidad de imaginación encarnada en cualquiera de las artes. La pintura, la escritura, son grandes artistas y se permiten abrir toda la capacidad creativa que tienen. El problema de Piscis es que muchas veces, por intentar seguir viviendo en ese mundo perfecto que ellos imaginan, se abren a las experiencias de las adicciones. Uh-huh. O se marginan totalmente para no tener un choque crudo con la realidad. Así que también pueden llegar a ser personas muy solitarias, porque darse cuenta que el mundo real es menos agradable de lo que ellos desean, a veces les resulta muy duro. Y el último signo, el signo del cual ostento el sol.
1: Los cáncer.
2: Los cáncer.
1: Que por cierto, estáis entrando ya en la celebración, ¿no? Un poquito.
2: De aquí al 21 de junio.
1: Al 21
2: de junio aproximadamente entra nuestra... Estamos en plena temporada Géminis.
1: Sí.
2: Hacia finales de junio entramos nosotros a tomar protagonismo.
1: Ajá.
2: Claro, Cáncer, signo regido por la luna, y la luna es todo nuestro interior emocional, nuestra parte de niña o niño. Puede llegar a ser muy infantil o puede llegar a ser una madre, estoy hablando de extremos, una madre que agobie, que por cuidar llegue a ahogar a sus hijos, ¿no? Uh-huh. Entonces, tiene la fortaleza Cáncer de sostener a la familia, de mantener la memoria familiar y la memoria del país y la memoria de la tribu, pero tiene una gran dependencia emocional. Puede llegar a estar años ligados a una persona, a una relación tóxica, porque le cuesta cortar esa dependencia emocional, y puede llegar a entablar relaciones simplemente para huir de la soledad, esa soledad que es tan típica de Capricornio, que es el signo que tiene enfrente y que Capricornio la puede asumir, a Cáncer le resulta muy duro. Sí, son grandes cuidadores, son grandes creadores de un espacio donde puedan acoger a los amigos, a aquellas personas que validan emocionalmente los Cáncer, y esta creo yo que es su gran fortaleza, ¿no? Empatizar fácilmente con las personas, pero ojo, con las personas de un entorno que ellos determinan que es un entorno seguro.
1: Uh-huh.
2: Y aquí hemos hecho una revisión de los 12 signos. Algo que siempre aclaro cuando me dais este maravilloso espacio al que me invitáis: no os olvidéis que tenemos tres grandes presencias dentro de nuestra carta natal.
1: Ajá.
2: Que hablan de nuestro signo, que son la luna, el ascendente y el sol.
1: Claro.
2: Cuando nosotros decimos soy de tal signo es porque sabemos que el sol está allí, pero no siempre es lo que ven los demás. Los demás quizás ven mucho más el ascendente o la luna. Así que siempre valoremos esto, ¿no?
1: Uh-huh. Que se tiene que tener en cuenta.
2: Uh-huh. Exacto, exacto.
1: Bueno, pues aquí tenemos algunas capacidades de los signos del zodiaco, los más fuertes en este ranking que nos ha hecho hoy Alejandra de Martino. Seguiremos hablando de astrología aquí en las mañanas y, como siempre, un placer.
2: Para mí también lo es, evidentemente.
1: Un abrazo fuerte, Alejandra, y hablamos el próximo mes. Cuídate mucho y disfruta de las vacaciones.
2: Igualmente vosotros, ya os contaré a la vuelta.
1: Estupendo, un abrazo, buenos días.
2: Adiós.
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1: Bien, pues tenemos el gusto y el placer de presentaros de nuevo a Yasone Sánchez. La conocéis de sobras, pero hoy vuelve para compartir con nosotros este tiempo de radio. Vamos a dedicar estos momentos a hablar del Reiki y sus beneficios. Concretamente nos va a dar 5 beneficios y vamos a prestar atención porque, si no recuerdo mal, nosotros podemos practicar Reiki a nosotros mismos y eso ya es una gran ventaja. Buenos días, Yasone.
2: Buenos días, ¿qué tal estáis? Encantada de estar aquí de vuelta.
1: Ah, yo también, oír tu voz y prestar atención a todo eso que nos cuentas, que luego es de gran interés.
2: Sí, hoy eso, comenzamos con el Reiki de nuevo, recordando un poco estos 5 beneficios que vamos a comentar. Son, bueno, beneficios hay un montón, ¿no? Pero son como globales y yo creo que abarcan muy bien lo que Reiki hace, ¿no? Para quien no lo recuerde o no haya oído hablar nunca de Reiki, es una terapia de las denominadas energéticas, porque trabajamos con la energía, que se realiza colocando las manos sobre la persona que viene a consulta o, como bien decías, es algo que es una terapia que podemos practicar con nosotros mismos con mucha facilidad, con muy poquita, o sea, con pocos requisitos, vamos a decir, ¿no? De hecho, es algo que nosotros, los humanos, ¿no?, realizamos de forma habitual. Cuando nos damos un golpe, lo primero es frotar con la mano, ¿no? Sí. Decir, ay, qué golpe me he dado, ¿no? Y tratar de aliviar con la mano.
1: Incluso a los niños, ¿no? El sana, sana.
2: El sana, sana es típico, ¿no? O quién no ha utilizado sus manos para dar un apretón, para tocar el hombro, la espalda de alguien que necesita soltar, respirar, necesita ánimo, ¿no? Es algo innato en el ser humano y, bueno, la imposición de manos se da en muchas religiones, en muchas culturas. Entonces, el Reiki en concreto es conectar con esa energía universal que todo lo envuelve, ¿no? Todos somos parte de esa energía. Y la diferencia en el caso del Reiki está en que nos conectamos o nos vinculamos con una energía que no se agota. Uh-huh. Que nosotros en un momento dado estamos nerviosos, estamos agobiados, nos ponemos las manos en el pecho, respiramos, o nos duele algo, ponemos la mano. Pero claro, nosotros a veces no estamos a tope, ¿no? A nivel físico, emocional, podemos estar cansados, enfermos, tristes, preocupados. Entonces, bueno, es como, yo a veces pongo el ejemplo que es como trabajar con el móvil o con el portátil con la batería, mm-hmm, que va muy bien mientras va, a medida que se agota el proceso va más lento, ¿no? O trabajar con el dispositivo enchufado a la corriente. Ahí sabes que no va a haber error. O sea, mientras haya luz,
1: va a haber.
2: Mientras haya corriente eléctrica, vamos a tener funcionamiento. La luz se nos puede cortar, la energía no se corta, ¿no? Es la ventaja que tenemos. Entonces, por eso decimos que hace falta esa iniciación, esa conexión y tener una serie de herramientas, ya digo, muy, muy sencillas, porque los niños también practican Reiki. Ajá. Yo en la escuela he iniciado niños y es fantástico ver cómo lo hacen, cómo dan Reiki a sus padres. Ya digo, es algo muy sencillo, ¿no? Entonces, en estos beneficios así que os decía globales, ¿no? A veces las personas tienen la idea o una creencia que está muy extendida, que es que el Reiki es para relajarnos, ¿no? Para estar más tranquilos, y es cierto que es uno de los efectos del Reiki, pero su esencia, más que relajarnos, es conectar con nosotros mismos. Es decir, aporta calma, aporta serenidad, nos ayuda a relajarnos, pero lo mejor es esa conexión interna, porque en muchos momentos vamos como en piloto automático, ¿no? Y entonces no somos ni conscientes de lo preocupados o lo estresados o lo doloridas que estamos. ¿Cuántas veces nos ha pasado que llegamos a casa después de trabajar, nos sentamos y dices, uy, ahora que he parado, sí que estaba cansada? Oye, pues ahora sí, es verdad que necesitaba la pausa, ¿no? Incluso que te cuesta luego volver a reanudar porque necesitas tiempo de recuperación. Entonces, con Reiki conseguimos ser conscientes, sin llegar a ese extremo de agotamiento, ser conscientes de nuestras sensaciones, tanto físicas como emocionales. Y es importante porque nos ayuda a poner remedio antes de llegar al extremo de agotamiento, ¿vale? Otro beneficio muy importante es la armonización emocional, el equilibrio emocional que nos aporta, ¿no? Y que nos ayuda a mantener, porque no es algo que en un momento dado dices, ay, no, me han hecho un... pues como cuando estamos cansados nos hacen un masaje, ay, qué relajada estoy, pero cuando luego sigo, si no he hecho ningún cambio, vuelvo a estar estresada, ¿no? A nivel emocional también podemos hacer algo puntual, pero el trabajo con Reiki, la práctica del Reiki, nos aporta eso, ¿no? El decir, detecto enseguida, igual que detecto que me duele algo, que estoy cansada, a nivel emocional también.
1: También.
2: Uf, aquí hay algo, empiezo a estar ansiosa o me estoy empezando a enfadar, ¿no? Porque a veces vivimos, pues eso, en un estrés, en una ansiedad o en un enfado prolongado, porque no nos hemos dado cuenta qué es lo que activa eso, con lo cual no podemos hacer cambios. Reiki nos ayuda a identificar eso, porque yo les digo a las chicas que es como afinar el violín, para entendernos, ¿no? Afinamos nuestra sensibilidad. Entonces, en vez de ir en ese piloto automático, empiezas a detectar, aquí hay algo que no está bien, tengo que hacer una pausa antes de que esto vaya a más, ¿no? Entonces, a veces, incluso en las sesiones, cuando hacemos el autotratamiento, por supuesto, pero las personas que no están iniciadas y vienen a consulta a hacerse una sesión, normalmente cuando terminamos y se levantan de la camilla, tienen la sensación de ligereza, de estar como flotando, ¿no? Y más que la relajación, porque claro, no hacemos manipulaciones, simplemente apoyar las manos.
1: Ajá.
2: La liberación a nivel emocional es como haberte quitado piedras de una mochila.
1: Claro, eso es maravilloso, ¿no?
2: Sí, claro, es una sensación también como de vaciar la mente en muchos momentos, o de vaciar yo a veces digo vaciar el corazón, porque a veces tenemos ahí encogiditas emociones, preocupaciones, sufrimiento, y poder aflojar, darte un espacio para ti, es importante, ¿no? Y por eso, si lo hacemos como práctica habitual, lo podemos hacer cada día y en el momento que necesitemos, ¿no? Otro beneficio es el apoyo a nivel físico, en procesos físicos que estemos viviendo, porque claro, bueno, aunque estemos sanos, pues sí, hay momentos, simplemente por la postura a la hora de trabajar o por un gesto que hagamos, tenemos un malestar físico. Si además, pues, nos resfriamos o tenemos ya algún proceso previo, ¿no?, que alguna enfermedad crónica, es de gran ayuda, porque además refuerza mucho el sistema inmunológico, con lo cual nos ayuda a estar más fuertes para evitar determinados procesos, ¿no? Y si se inician, porque a veces sucede, nos recuperamos con otra rapidez, con otra agilidad, ¿no? Y nos ayuda a integrar también, pues imaginad, una enfermedad crónica que cursa con dolor o con alguna dificultad que nos limita en el día a día, ¿no? El estar cuidándonos con Reiki nos ayuda a ver ese proceso desde otro lugar. No desde, jo, fíjate cómo estoy, siempre con dolor, todo me pasa a mí, esto cuándo va a ser, esto no sé qué. Sino a decir, vale, hoy estoy de esta manera. No voy a pensar que esto va a ser así toda mi vida, porque solo conozco lo que me pasa ahora. Lo que ya me pasó también pasó, ya no está. Entonces, hoy estoy cansada, hoy tengo dolor. Bueno, pues hoy me adapto a esa situación, no me exijo más de la cuenta y mañana quizás esté mejor. Entonces, el ir enfocándonos en ese momento ayuda a verlo desde otro lugar y es de mucha ayuda. Yo creo que fue de los primeros beneficios, aparte del alivio de la ansiedad y el sueño, fue de los primeros beneficios globales, por decir de alguna forma, que yo encontré en el Reiki. El decir, ¿por qué me voy a estar machacando con lo que me pasa, ¿no? Cuando tenía esa época tan, tan mala, de tanto dolor con la fibromialgia, esto no tiene por qué ser así, no tiene por qué definir mi vida, ¿no? Y de hecho, así ha sido, ¿no? O sea, el diagnóstico está en los papeles, ¿no? Pero yo me encuentro muchísimo mejor que 20 años atrás. Y la edad aparentemente tendría que...
1: Tendrías que notar más, ¿no?
2: Claro, notarlo
1: ese
2: más.
1: Ese dolor, sí.
2: Y qué va, o sea, pero incluso en los días malos que puede aparecer algo de dolor, y ya digo, al principio, ¿no? Me pasaba, pues, uy, pues hoy no es buen día. No pasa nada, esperamos, me sigo cuidando y mañana igual es un día mejor. Y eso quita mucho sufrimiento al dolor. El dolor es inevitable, pero el sufrimiento sí podemos evitarlo y podemos hacer algo con ello. Y Reiki ahí nos ayuda un montón. Nos ayuda también a tener mayor claridad mental, porque vamos despejando el cuerpo y la mente de aquello que no necesitamos. Y nos ayuda a esto que decimos, a enfocarnos en este momento. Entonces, en vez de pensar, madre mía, todo lo que tengo que hacer, madre mía, todo lo que no sé qué, a veces lo vemos todo junto y claro, se nos hace una bola. Todo junto es angustioso. Y decimos, a ver, prioridades. ¿Qué puedo hacer ahora? ¿En qué me puedo enfocar? ¿O qué es lo más urgente? Y me centro ahí. Y de alguna forma es como que... como si limpiáramos las gafas, para entendernos, ¿no? Los que llevamos gafas sabemos esa
1: es
2: sensación.
1: Es verdad.
2: De decir, no, veo bien, y miras y dices, oye, si las limpio igual, y te limpias las gafas y dices, ala, sí, estaban sucias, ahora sí que veo bien, ¿no? Entonces, a nivel mental, eso también lo podemos conseguir, el decir, vamos a ver las cosas en su justa medida, no echas todas una maraña, porque en la maraña no distinguimos nada, ¿no? Y como quinto beneficio, yo diría la transformación de nuestras relaciones.
1: La Fíjate, transformación de nuestras relaciones.
2: Sí, porque yo creo que todos somos conscientes, aunque a veces se nos pase por alto. Cuando uno está mal, parece que todo lo de alrededor va de cabeza, pero cuando estamos en equilibrio, estamos mucho más serenos para afrontar lo que sea. O sea, esto no quiere decir que porque nos estemos haciendo Reiki, todo nuestro alrededor va a ser de color de rosa. No, la vida es la que es.
1: Claro.
2: Y nosotros tenemos capacidad de acción sobre nosotros y cada uno tiene la responsabilidad de su vida, ¿no? Pero sí que nos conectamos desde otro lugar, con otra empatía. Estamos más presentes, más pacientes. De hecho, fíjate, con las alumnas es muy gracioso porque a veces los hijos, sean niños, adolescentes, le dicen, oh, mami, pues sabes que tienes más paciencia, estás más tranquila, te enfadas menos. Y si la ven más nerviosa o tal, dice, ve a hacer eso que tú haces o las clases esas que tú haces porque te viene muy bien cuando lo haces.
1: Claro.
2: ¿No? Porque estamos también cuidando de nosotros. En muchos momentos, este agotamiento que acusamos a veces viene de desgastarnos y de enfocarnos en todo lo demás y dejarnos para el final. No, no priorizarnos, porque especialmente en la escuela el 90 y tantos% del alumnado son mujeres, ¿no? Aunque también tenemos hombres, pero saben lo que es el no ponerte en primer lugar, ¿no? El dejarte, pues eres madre, eres hija, eres trabajadora, tienes la casa, hay muchos frentes abiertos, ¿no? Pero si no cuidamos de nosotras, que a veces nos han dicho que eso es ser egoísta, ¿no? Y ponernos ahí como prioridad. Si no cuidamos de nosotras, primero, el resto se descabala, se desequilibra. Y por otro lado, es un gran, una gran enseñanza para nuestros hijos, para nuestro entorno, el decir, no, es que todos necesitamos nuestro momento y nuestro autocuidado. Porque estando bien, estamos bien también para ayudar a otros y para acompañar a otros, ¿no?
1: Quizá esto es lo más interesante de todo, ¿no? Que primero debemos estar nosotros bien y sentirnos bien con nosotros mismos para poder ayudar a los nuestros, a los que tenemos al lado, a los que queremos, ¿no?
2: Efectivamente, es básico. Porque si no, ¿qué ofreces?
1: Claro.
2: Si tú estás estresada, cansada, agotada, ¿qué ofreces? Sí, puedes, con toda la buena voluntad, puedes hacer todo lo que puedas hasta la extenuación, pero ¿para qué? No vas a ofrecer lo mismo, ni los demás quieren tampoco que tú te agotes. Entonces, ese autocuidado, ¿no? Y en el caso de las alumnas, cuando llegan a la formación, en muchos momentos llegan para aprender Reiki, para ayudar a otro, ¿no? Y luego te dicen, jo, es que he sido yo la primera que se ha ayudado.
1: Claro, eso yo creo que también es fundamental, ¿no?
2: Claro.
1: Porque las terapias alternativas, que puedes creer o no creer, la gente que llega a ellas, de alguna manera siempre llega con la intención de ayudar a terceros.
2: Sí.
1: Es curioso, ¿no? Porque
2: sí.
1: También yo creo que eso dice mucho también de la persona. Pero
2: claro.
1: En el caso del Reiki, al poder aplicártelo tú mismo, es algo que te hace, yo creo que despertar, ¿no?
2: Sí, te hace despertar y te hace eso, precisamente mirar hacia adentro. Eso es lo que nos hace despertar. ¿Vale? El estar, y de hecho cuando alguien llega y dice, no, es que yo quiero aprender la terapia porque quiero aplicarlo en consulta, quiero, pues ya soy terapeuta de otra cosa, quiero tal, quiero cual, siempre les digo, sí, pero ten en cuenta que vas a tener que hacer un proceso personal. Contigo misma, porque no puedo pretender acompañar a otros, eso es algo que en la escuela tenemos marcado a fuego en todas las terapias, ¿no? No puedo pretender acompañar a otros, ayudar a otros, si no experimento en mí y no trabajo conmigo, porque,
1: claro,
2: claro, sería vacío, ¿no? Sería técnica vacía. Entonces es importante ese trabajo personal y Reiki ahí nos ayuda a eso, a conectar con nuestra esencia.
1: Pues vamos a repasar hoy 5 beneficios del Reiki. El primero, que conecta con nosotros mismos, esa uh-huh. conexión con nosotros mismos. El segundo, armonización emocional. El tercero, apoyo a nivel físico. El cuarto, mayor claridad mental. Y el quinto, Yasone nos hablaba de la transformación de nuestras relaciones.
2: Uh-huh.
1: Pues ahí iría... hoy encaminado el programa y sobre todo partiendo de la base del autocuidado personal, que es lo que nos proporciona a todos el Reiki. Ya, Sonia, has dicho algo que creo que es muy significativo y que todos nos podemos sentir identificados, ¿no?, con ello, y es que todos vamos en piloto automático. Hemos vuelto a nuestro día a día, a nuestras obligaciones, a nuestras tareas, a nuestros trabajos, y ya salimos de casa y vamos con el piloto automático todo el día, con nuestras obligaciones, nuestras responsabilidades, y muchas veces no nos dedicamos el tiempo que realmente merecemos. ¿Cuánto tiempo podemos dedicarnos en Reiki a nosotros mismos? ¿Cuánto nos va a ocupar? Que es algo que nos preocupa mucho a todos.
2: Sí, el autotratamiento como tal, cuando estamos, cuando nos formamos y hacemos el autotratamiento, vienen a ser al principio unos 25 minutos aproximadamente. Pero, claro, pensamos en 25 minutos y dice, ¿de dónde saco yo media hora en el día para hacer esto, ¿no? A ver, la ventaja es, por un lado, que al principio es verdad que el autotratamiento es más largo. A medida que vamos practicando, vamos a necesitar menos tiempo. Pero lo podemos hacer en cualquier momento del día. Hay personas que les viene muy bien cuando se levantan para activarse, igual que meditan y tal, pues hacerse un ratito de Reiki. Lo podemos hacer a la hora de irnos a la cama y ayudar a descansar. Y luego, nosotras en la formación hablamos de

0: Corazón, porque es como un interruptor mágico, ¿no? Corazón o corazón y plexo, boca del estómago. Respirar, conectar con nuestra respiración. Si estamos iniciadas, conectar con Reiki, pero si no, únicamente con nuestra respiración. Hacer unas inhalaciones despacito. A veces pensamos que estamos perdiendo tiempo, pero os puedo garantizar que no es así, que estamos ganando tiempo y salud a todos los niveles, ¿no? Y eso nos ayuda a estar equilibradas.
1: Pues Yasone Sánchez de Amaris Natural, gracias por estar con nosotros un día más aquí en las mañanas de Radio Montornés. Volvemos a hablar contigo en unos cuantos días. ¡Feliz semana!
0: Igualmente.
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0: Y aunque nosotros justo esta tarde empezamos temporada en la Intersección, nosotros aún estamos en modo vacaciones. Un poco como la canción que nos presenta la última canción de Lena Ley, este On The Beach, remix que ha hecho concretamente de un tema suyo. Tenemos al otro lado de la línea telefónica a Lena Ley. Elena, buenas tardes y bienvenida a la Intersección.
1: Hola, ¿qué tal? ¿Cómo estáis?
0: Un placer tenerte aquí. ¿Cómo han ido las vacaciones, Elena?
1: Bien, tranquila, con muchos conciertos y muchas cosas nuevas. Y solo he descansado en la terraza con la guitarra. ¿Qué te parece?
0: Es decir, que este On The Beach, lo único que podemos decir que has estado en la playa ha sido en la canción, ¿no? El resto has estado trabajando.
1: Sí, claro. El verano es para mí no solo un momento de tranquilidad, para introspección, escribir canciones nuevas y para, bueno, descansar a mi manera, ¿no?
0: Vamos a hablar contigo porque teníamos ganas, esta temporada pasada finalmente lo teníamos todo muy llena la agenda y no pudimos hablar contigo, pero hay muchas cosas que nos quedaban para hablar con Elena. De Elena conocemos diferentes temas, diferentes trabajos, diferentes propuestas, pero esta que nos llega ahora, este remix que has hecho de On The Beach, un tema ya tuyo, conocido, en un estilo así muy chill out, muy calmado,
1: no
0: muy bossa nova.
1: Sí.
0: ¿Cómo ha sido esto? ¿Quién te ha hecho este remix?
1: Bueno, Max Mojo Moritz, que es bajista también de mis canciones, ha tenido esta idea para hacer algo diferente de la canción, porque siempre le ha gustado mucho. Y bueno, cuando la escuché no estaba muy convencida, porque, ¿sabes?, no es exactamente el estilo de Lena Ley, pero me ha hecho sonreír, he pensado, ¿por qué no? Al final esta canción puede ir a... no sé, a un chiringuito de la playa, ¿no, Miguel? Como en el coche de alguien que quiere simplemente conducir con una canción bonita. Entonces, ¿por qué no?
0: Claro, totalmente. Es un estilo muy relajado, que además es muy evocador también. Y bueno, pues alarga un poquito más el verano, ¿no? Y qué bien ahora que viene este mes de septiembre en el que estamos, que para muchas personas se acaban las vacaciones, pero para otras empiezan. Y es una manera relajada de poder disfrutar de la música de Lena Ley. Aparte de este tema, que lo hemos descubierto este verano, hace pocas semanas, prácticamente días, que presentabas este tema, hay que decir que Lena Ley, antes de llegar la época de verano, nos sorprendía también con otra faceta, que es la publicación de un libro. Elena, cuéntanos ese libro que presentaste justo poquito antes del mes de agosto.
1: Bueno,
0: cuéntanos,
1: Elena,
0: sobre este libro.
1: Elena es una poeta, como es poetesa, ¿no? Como se dice en castellano, poeta.
0: Sí.
1: Mis canciones llegan de poesías, como ya había explicado en entrevistas, ¿te acuerdas? O sea, son canciones, son poesías que yo he vuelto en música y entonces, ¿por qué no publicarlas? Pero tengo que decir que yo escribo poesías desde cuando tengo 7 años, desde cuando puedo escribir. Porque me ha ayudado mucho a canalizar mis emociones y mi madre tiene un libro escrito a mano de mis poesías de cuando tenía 11 años. Son pensamientos, me hace sonreír a leerlas ahora, pero algunas son todavía muy bonitas, decimos así, y algunas están publicadas en este libro. Es un libro especial porque no son solo poesías, también son reflexiones sobre el desarrollo personal de cada uno de nosotros, con ejercicios y dibujitos que hago yo.
0: Hay que decir que Lena Ley es psicóloga de profesión, es una coach también a nivel psicológico y este libro, como nos dice, es una mezcla entre poesía y también un libro un poco de ayuda para un crecimiento personal, entonces.
1: Correcto. Y eso es el bonito, que he podido poner dos cosas juntas que todavía no hay, no existen. Juntas, ¿no?
0: ¿Dónde lo podemos encontrar este libro, Elena? Para aquellas personas que
1: Amazon,
0: nos están escuchando ahora.
1: Sí. El Giardino delle Parole en italiano, El Jardín de las Palabras en castellano, en Amazon. En Amazon se puede encontrar, Lena Ley, y se puede pedir en una librería, Miguel. O sea, es un libro que se puede pedir normalmente.
0: Por lo que vemos, un libro que está publicado en dos idiomas, en español y en italiano, Elena.
1: Sí, correcto. Porque yo escribo en italiano.
0: Sí, correcto. Lena Ley es italiana, lo que pasa que la tenemos por aquí muy cerquita nuestro, pero sí es italiana. De todas maneras, también Lena Ley, hay que decir que domina diferentes idiomas, como por ejemplo también has estado trabajando en Alemania y también el alemán lo domina, Elena Ley.
1: Sí, correcto, correcto. Uh-huh. Sí, sí.
0: Elena, hablando de Italia, hablando de Alemania, sabemos también que has estado con tu música en diferentes conciertos en estos países que comentamos ahora,
1: sí.
0: Pero
1: sí.
0: La agenda de Elena Ley para lo que queda del mes de septiembre, ¿cómo se presenta?
1: Bueno, Elena Ley entra en estudio otra vez para otro álbum, pero tiene ya un álbum nuevo que se publica en octubre y el 15 de octubre llega una canción nueva. El 15 de octubre una canción para mí emblemática del nuevo álbum, se llama Paura de Vivere, Miedo de Vivir, habla de la comunicación, habla de la claridad, de la transparencia y del vivir con prioridades y eso. Contaré mucho en mis redes además de esta canción porque para mí es una canción que explica cómo yo veo la vida y cómo veo el mundo al final. Sabes, Miguel, te cuentan muchas veces puedes hacer todo en la vida, puedes hacer lo que quieras, pero no es así. ¿Quieres hacer algo? Sí, pero tenemos que elegir, necesitamos elegir prioridades y eso es Paura de Vivere. Necesitamos uh-huh. ser claros, comunicarnos de manera transparente, que para mí eso es importante, ¿no? Mucha gente piensa que no hablar es diplomático, pero no ayuda mucho. A veces es decir las cosas que ayuda más.
0: Tenemos trabajo discográfico también a la vista de Elena
1: sí,
0: Ley,
1: correcto.
0: Con material
1: sí.
0: nuevo. Por lo tanto,
1: sí.
0: como siempre pasa con Elena,
1: sí.
0: Estamos presentando una cosa, pero sabemos que en breve volveremos a hablar contigo para descubrir lo nuevo que está por venir.
1: Sí, porque después me voy a Italia, en octubre voy a Italia a tocar. Me voy de gira a Italia y entonces por eso sale ya todo antes de la gira para promover el álbum.
0: Bueno, pues con todas esas novedades que nos presenta esta tarde Elena Ley aquí en la Intersección, nos vamos a quedar con este On the Beach, último tema que ha presentado con este remix y esperando todas esas novedades que están por llegar y seguro que hablaremos contigo en breve sobre esos nuevos temas que irás presentando y sobre la publicación del disco. Elena, como siempre, desde aquí, desde Radio Montornès, te queremos agradecer que siempre cojas el teléfono cuando te llamamos y que nos atiendas unos minutos.
1: Muchísimas gracias. Claro, claro, aquí estoy.
0: Un fuerte abrazo, Elena. Hasta pronto.
1: A vosotros. Gracias. Chao.

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0: Y aunque nosotros justo esta tarde empezamos temporada en la intersección, nosotros aún estamos en modo vacaciones. Un poco como la canción que nos presenta, la última canción de Lena Ley, este On The Beach, remix que ha hecho concretamente de un tema suyo. Tenemos al otro lado de la línea telefónica a Lena Ley. Elena, buenas tardes y bienvenida a la intersección.
1: Hola, ¿qué tal? ¿Cómo estáis?
0: Un placer tenerte aquí. ¿Cómo han ido las vacaciones, Elena?
1: Bien, tranquila, con muchos conciertos y muchas cosas nuevas. Y solo he descansado en la terraza con la guitarra. ¿Qué te parece?
0: Es decir, que este On The Beach, lo único que podemos decir que has estado en la playa ha sido en la canción, ¿no? El resto has estado trabajando.
1: Sí, claro. El verano es para mí no solo un momento de tranquilidad, para introspección, escribir canciones nuevas y para, bueno, descansar a mi manera, ¿no?
0: Vamos a hablar contigo porque teníamos ganas, esta temporada pasada finalmente lo teníamos todo muy llena la agenda y no pudimos hablar contigo, pero hay muchas cosas que nos quedaban para hablar con Elena. De Elena conocemos diferentes temas, diferentes trabajos, diferentes propuestas, pero esta que nos llega ahora, este remix que has hecho de On The Beach, un tema ya tuyo, conocido, en un estilo así muy chill out, muy calmado,
1: ya no
0: muy bossa nova.
1: Sí.
0: ¿Cómo ha sido esto? ¿Quién te ha hecho este remix?
1: Bueno, Max Mojo Moritz, que es bajista también de mis canciones, ha tenido esta idea para hacer algo diferente de la canción, porque siempre le ha gustado mucho. Y bueno, cuando la escuché no estaba muy convencida, porque, ¿sabes?, no es exactamente el estilo de Lena Ley, pero me ha hecho sonreír, he pensado, ¿por qué no? Al final esta canción puede ir a, no sé, a un chiringuito de la playa, ¿no, Miguel? Como en el coche de alguien que quiere simplemente conducir con una canción bonita. Entonces, ¿por qué no?
0: Claro, totalmente. Es un estilo muy relajado, que además es muy evocador también. Y bueno, pues alarga un poquito más el verano, ¿no? Y qué bien ahora que viene este mes de septiembre en el que estamos, que para muchas personas se acaban las vacaciones, pero para otras empiezan. Y es una manera relajada de poder disfrutar de la música de Lena Ley. Aparte de este tema, que lo hemos descubierto este verano, hace pocas semanas, prácticamente días, que presentabas este tema, hay que decir que Lena Ley, antes de llegar la época de verano, nos sorprendía también con otra faceta, que es la publicación de un libro. Elena, cuéntanos ese libro que presentaste justo poquito antes del mes de agosto.
1: Bueno,
0: cuéntanos,
1: Elena,
0: sobre este libro.
1: Elena es una poeta, como es poetesa, ¿no? Como se dice en castellano, poeta.
0: Sí.
1: Mis canciones llegan de poesías, como ya había explicado en entrevistas, ¿te acuerdas? O sea, son canciones, son poesías que yo he vuelto en música y entonces, ¿por qué no publicarlas? Pero tengo que decir que yo escribo poesías desde cuando tengo 7 años, desde cuando puedo escribir. Porque me ha ayudado mucho a canalizar mis emociones y mi madre tiene un libro escrito a mano de mis poesías de cuando tenía 11 años. Son pensamientos, me hace sonreír a leerlas ahora, pero algunas son todavía muy bonitas, decimos así, y algunas están publicadas en este libro. Es un libro especial porque no son solo poesías, también son reflexiones sobre el desarrollo personal de cada uno de nosotros, con ejercicios y dibujitos que hago yo.
0: Hay que decir que Lena Ley es psicóloga de profesión, es una coach también a nivel psicológico y este libro, como nos dice, es una mezcla entre poesía y también un libro un poco de ayuda para un crecimiento personal, entonces.
1: Correcto. Y eso es el bonito, que he podido poner dos cosas juntas que todavía no existen. Juntas, ¿no?
0: ¿Dónde lo podemos encontrar este libro, Elena? Para aquellas personas que
1: Amazon,
0: nos están escuchando ahora.
1: Sí. El Giardino delle Parole en italiano, El Jardín de las Palabras en castellano, en Amazon. En Amazon se puede encontrar, Lena Ley, y se puede pedir en una librería, Miguel. O sea, es un libro que se puede pedir normalmente.
0: Por lo que vemos, un libro que está publicado en dos idiomas, en español y en italiano, Elena.
1: Sí, correcto. Porque yo escribo en italiano.
0: Sí, correcto. Lena Ley es italiana, lo que pasa que la tenemos por aquí muy cerquita nuestro, pero sí, es italiana. De todas maneras, también Lena Ley, hay que decir que domina diferentes idiomas, como por ejemplo también has estado trabajando en Alemania y también el alemán lo domina, Elena Ley.
1: Sí, correcto, correcto. Uh-huh. Sí, sí.
0: Elena, hablando de Italia, hablando de Alemania, sabemos también que has estado con tu música en diferentes conciertos en estos países que comentamos ahora,
1: sí.
0: La agenda de Elena Ley para lo que queda del mes de septiembre, ¿cómo se presenta?
1: Bueno, Elena Ley entra en estudio otra vez para otro álbum, pero tiene ya un álbum nuevo que se publica en octubre y el 15 de octubre llega una canción nueva. El 15 de octubre, una canción para mí emblemática del nuevo álbum, se llama Paura de Vivere, Miedo de Vivir, habla de la comunicación, habla de la claridad, de la transparencia y del vivir con prioridades. Y eso, contaré mucho en mis redes, además de esta canción, porque para mí es una canción que explica cómo yo veo la vida y cómo veo el mundo al final. Sabes, Miguel, te cuentan muchas veces, puedes hacer todo en la vida, puedes hacer lo que quieras, pero no es así. ¿Quieres hacer algo? Sí, pero tenemos que elegir, necesitamos elegir prioridades y eso es Paura de Vivere. Necesitamos uh-huh. ser claros, comunicarnos de manera transparente, que para mí eso es importante, ¿no? Mucha gente piensa que no hablar es diplomático, pero no ayuda mucho. A veces es decir las cosas que ayuda más.
0: Tenemos trabajo discográfico también a la vista de Elena Ley, con material nuevo. Por lo tanto, como siempre pasa con Elena, estamos presentando una cosa, pero sabemos que en breve volveremos a hablar contigo para descubrir lo nuevo que está por venir.
1: Sí, porque después me voy a Italia, en octubre voy a Italia a tocar. Me voy de gira a Italia y entonces por eso sale ya todo antes de la gira para promover el álbum.
0: Bueno, pues con todas esas novedades que nos presenta esta tarde Elena Ley aquí en la Intersección, nos vamos a quedar con este On the Beach, último tema que ha presentado con este remix, y esperando todas esas novedades que están por llegar, y seguro que hablaremos contigo en breve sobre esos nuevos temas que irás presentando y sobre la publicación del disco. Elena, como siempre, desde aquí, desde Radio Montornés, te queremos agradecer que siempre cojas el teléfono cuando te llamamos y que nos atiendas unos minutos.
1: Muchísimas gracias. Claro, aquí estoy.
0: Un fuerte abrazo, Elena. Hasta pronto.
1: A vosotros. Gracias.

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2: Queremos, como siempre, compartir con todos vosotros esos conocimientos que podemos aplicar a nuestra vida. Quizá conocer mejor a un amigo, a tu pareja, a una amiga, a un familiar, a un hijo, a una hija, nos ayude a planear situaciones de la vida de una manera diferente. Hoy nos adentramos de nuevo en el mundo de la astrología y lo hacemos de la mano de